El pasado 9 de octubre, a sus 65 años, la voz de uno de los intérpretes más queridos de la música tropical se mudó a la Orquesta Celestial. Señoras y señores, este es un corto homenaje a Álvaro Pava, voz histórica de la Sonora Dinamita. Álvaro Pava llevaba el swing en las venas desde que era un niño. Nacido en Barranquilla, creció respirando brisa del Caribe, salsa y cumbia pura. Pero él no era ningún aparecido. En los años 80, demostró su talento con la orquesta de Germán Carreño y el grupo Caneo. Incluso tuvo el privilegio de hacerle coros al mismísimo cantante de los cantantes, a Héctor Lavoe, en su histórico concierto en Barranquilla.

pero fue en la década de los 90 cuando su vida dio un giro definitivo al incorporarse a la Sonora Dinamita. Con su timbre alegre, su afinación perfecta y su soltura en el escenario, se convirtió en una de las voces insignias del grupo en su etapa más dorada. El hombre logró una hazaña tremenda. Agarró el clásico de rock en español, Mil Horas de Andrés Calamaro y Los Abuelos de la Nada, y lo transformó en un himno de cumbia que revolucionó todas las discotecas y fiestas decembrinas de América Latina.

Álvaro inmortalizó además temas clásicos del baile como La Suavecita, Pilar y Despeinada. Durante casi dos décadas echó raíces en Monterrey, México, ganándose el amor incondicional del pueblo mexicano sin olvidar jamás su esencia colombiana. Sus compañeros de orquesta recuerdan que Álvaro era de los pocos cantantes capaces de sostener shows de más de tres horas en vivo con la misma energía, alegría y tono cristalino del primer tema. Monterrey se convirtió en su segundo hogar, donde era considerado una leyenda viviente de la cumbia colombiana, que se baila en el norte de México.

Y aunque el mundo lo recuerda por la cumbia, Álvaro Papa fue también un excelente sonero y salsero, respetado por las orquestas más exigentes de la costa Caribe. La voz de este hombre no se apaga nunca. En cada diciembre, en cada cumpleaños, en cada verbena y en cada rincón donde haya una pareja dispuesta a bailar un buen compás de cumbia, ahí estará presente la alegría de Álvaro Papa. Nos despedimos con el paso bien tirado en la baldosa y el corazón agradecido. Y que viva por siempre la cumbia. Chao, chao. Bye, bye.

0: el gran Álvaro Pava, el homenaje aquí en Latinos FM a este maestro de la música tropical colombiana que alegró a tantas personas. Y hablando de maestros, vamos con una maestra más joven, ¿no? Ella está haciendo de verdad historia. Esta es otra de las grandes de Colombia y también de esa zona de la costa atlántica colombiana. Esa zona ha dado muchísimos artistas de alto nivel, ¿no? Les estoy hablando de Shakira, que por estos días está en todas las redes con esta residencia que se hizo, lo llamó así, ¿no? Su espectáculo, residencia en Madrid, España, a la que acudieron cantidad de personas. Una tierra que de pronto le ha dado muchas alegrías, España, pero que también le ha dado tristezas, ¿no? Entre ellas la separación con su expareja Piqué y también problemas a nivel de con la oficina de impuestos. Sin embargo, ella sigue yendo a Madrid y los madrileños y toda la gente de España la apoyan a la gran Shakira y le responden con todo en sus eventos. Ya ha partido a otros lugares, pero la verdad, ella deja huella cada que pasa por esos lugares de España. Shakira en Latinos FM.
1: Hola, quería saludar a todos mis fans de Shakira, agradecerles por todo el apoyo y que sepan que no me olvido de ustedes, así que no se olviden de mí tampoco. Un beso grande, los quiero mucho.
0: Esto se llama Te Dejo Madrid en Latinos FM.

0: Te dejo Madrid, el cierre de esta ruta de conciertos que hizo Shakira en Madrid, le acudieron 55,000 personas y hubo 13 conciertos con un total de 700,000 personas. Usted sabe lo que es eso, familia, 700,000 personas fueron a ver a Shakira en Madrid. Eso es alrededor de unos 10, 12 estadios de fútbol llenos. Shakira, en Latinos, FM 98.5. Y ahora vamos con el gran Jason Jiménez, el desaparecido Jason Jiménez, que ha dejado páginas maravillosas de la música también, en otro género. Esto se llama ¿Cómo no voy a decirlo? www.latinosfm.com.
1: Sí.

Jason Jiménez en Latinos FM. Y bueno, familia, una historia, una historia. Había una parejita, ¿no? Él se llamaba Mario y ella María. Mario trabajaba en un bar. Ese bar se llamaba el 33. Mario estaba casi toda la noche atendiendo en ese bar. FM. Y bueno, familia, una historia, una historia. Había una parejita, ¿no? Él se llamaba Mario y ella María. Mario trabajaba en un bar. Ese bar se llamaba el 33.

esperando que llegara Mario. Muchas veces ella lo esperaba, pues anhelando tenerlo en su relación de pareja, ¿no? Pero Mario llegaba cansado. Estaba muy cansado, había pasado la noche trabajando. Entonces, pasaron los días, pasaron los meses y quizás los años, y la pareja empezó de pronto a tener problemas debido a esta situación de trabajo de Mario, ¿no? Que no estaba acompañando a su amada en las noches. Un día, Mario termina la caja, de pronto un poco más temprano, y se va dirigiendo hacia la casa. Y en la distancia, en las sombras, ve una pareja que se besan apasionadamente. Una vez que Mario llega hasta esa pareja, se da cuenta que es María, con alguien más. Y allí empieza una riña, ¿no? La persona que estaba con María estaba armado con una navaja. Y tristemente, esa navaja pues fue introducida en el cuerpo de Mario. Mario se desvanece, cae y pierde la vida. Pero lo más triste de todo es que al otro día en los periódicos sale la noticia de que algunos drogadictos, de pronto, por su afán de conseguir el vicio, se habían puesto a pelearse y entre esos, en esas riñas de estos adictos, había muerto una persona que supuestamente era Mario. La historia nos la trae el grupo Mecano de España. Esto se llama Cruz de Navajas en Latino Safari.

0: No se va, el tema no lo hacía Morada. Aquí en Latinos FM 98.5, familia, vamos a ir a unos cortos mensajes comerciales y ya regresamos con ustedes porque les vamos a llevar este tema maravilloso que nos trae la gran Cata Maldonado, muy recurrente en estos días. Cada vez hablamos menos, cada vez hablamos menos. Ella nos va a hablar de lo que está pasando en nuestros días con todo esto, de las pantallas, de las redes sociales, cómo nuestra comunicación se ha ido acortando. En minutos, la gran Cata Maldonado nos va a hablar de esto y también el gran Jean Paul Palacio nos trae la historia, la crónica de otro grande que ha partido a la eternidad, el gran Piero. Quédese con nosotros, por favor, no se despegue, ya regresamos.
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Una de las facturas que nos ha pasado, las nuevas tecnologías, para muchos analistas, es la falta de la comunicación. Cada vez hablamos menos.

0: el estar envueltos en las redes sociales.
1: Tu pensamiento. No sé, pero me imagino.
0: Y quién creyera, teniendo a nuestros familiares a un toque, a una llamada, hoy en día nos estamos comunicando menos.
2: Comunicándonos algo, podemos vivir en paz si sentimos que...
0: Y nosotros como seres sociales necesitamos la comunicación.
2: Comunicándonos algo, podemos vivir en paz si sentimos que fallamos.
0: Si sentimos que fallamos, comuniquémonos más, es lo que nos dice el gran Oscar de León, y de eso justamente nos va a hablar la gran Cata Maldonado en esta mañana de miércoles.
3: Hola,

Hola, muy buenos días Ángel, saludos a todos en estudio, a nuestra querida audiencia que nos escucha siempre. Y hoy, 14 de octubre, quiero hablarles de un fenómeno que se ha venido presentando y es de que cada vez hablamos menos. Porque no sé si ustedes recuerdan cuándo fue la última vez que hablaron con alguien de manera larga, sin prisa, o que cruzaron palabra con alguien en la fila de un supermercado. Un reciente estudio analizado por la BBC sobre el lenguaje y la comunicación explicaban una realidad silenciosa, y es que los seres humanos estamos utilizando cada vez menos palabras a diario. Y esto ocurre por dos grandes cambios que se han venido viendo en la vida moderna. El primero es cómo nos comunicamos a través de las pantallas. Hemos reemplazado estados de ánimo complejos con un simple emoji de pulgar arriba, o cambiamos la velocidad de los audios que nos envían porque no tenemos tiempo para escuchar el tono de voz de otra persona. También nos hemos acostumbrado a frases cortas, a un vocabulario lleno de palabras comodín. El segundo cambio que hemos tenido en la vida moderna es aún más sutil. Hemos ido perdiendo las pequeñas conversaciones casuales del día a día, visto que la tecnología ha cambiado esa infraestructura social. Entonces, al supermercado, cuando vamos, nos ponemos los audífonos, escuchamos música, un podcast, y ya no hablamos con la persona de la caja, que en muchos casos, como en los supermercados, por ejemplo, en Australia, ya hay cajas automáticas, entonces no tenemos que cruzar palabra con nadie. O muchas veces vamos al restaurante, escaneamos directamente el código QR con el celular, se paga a través de la pantalla, se ordena a través de la pantalla y no se cruza ninguna palabra con el mesero. O aun cuando nos perdemos, ya pedimos direcciones en el GPS, en el Google Maps, en vez de las personas que están alrededor. Entonces, la ciencia llama a estas personas los vínculos débiles, gente con la que nos cruzamos a diario y con quien solíamos en pasado tener una pequeña conexión humana. Pero ahora, como hemos automatizado todo, no solamente reducimos nuestro vocabulario, sino también las oportunidades que tenemos de conectar con otros. Y la pregunta clave aquí es, ¿por qué esto importa? Y es que el lenguaje es la herramienta con la que el cerebro piensa y siente. Esto es muy interesante porque dice que si reducimos nuestro vocabulario, se nos hace más difícil nombrar lo que nos pasa por dentro. Y entonces si eliminamos esas charlas breves con desconocidos, le quitamos al cerebro también esa reconfortante señal de pertenecer a una comunidad. Entonces, en el día de hoy yo les doy cuatro invitaciones sencillas para recuperar esa riqueza de las palabras y la calidez de la conexión. Número uno, nombra tus emociones con precisión. En lugar de decir simplemente estoy mal, estoy triste, tómense un momento para identificar lo que realmente sienten. Si es cansancio, frustración o nostalgia. Si le damos la palabra exacta a lo que estamos sintiendo, eso nos ayuda a procesarlo y le quita poder al estrés. Número dos, quítate los audífonos por un momento y conecta. Cuando estés pidiendo un café, pagando en la caja, mira los ojos a quien te está atendiendo y regálale un buenos días, ¿qué tal tu día? Esa pequeña conversación puede hacer la diferencia. Número 3. Escucha y habla a velocidad real. Dale espacio a las pausas. Escuchar el tono de voz de un ser querido a velocidad normal o tener una charla sin mirar el celular es una de las formas más puras o más claras de empatía. Número 4. Rescata el valor de los pequeños saludos. Un saludo amable al vecino o al chofer del bus nos recuerda que no estamos solos en el camino.
Las palabras, recuerden esto, tienen el poder de sanar, de aclarar la mente y de construir puentes a miles de kilómetros de distancia. Espero que hoy todos nos regalemos esa oportunidad de conversar un poquito más profundo. Bueno, y yo me despido por hoy, los dejo con la mejor música, con Ángel, con Jean Paul, que siempre trae temas maravillosos. Y espero que disfruten y hablen un poquito más el día de hoy. ¡Chao!

Hola, ¿qué tal gente de Latinos FM? ¿Cómo están? Hoy nos vestimos de gala, de respeto y de memoria viva. América Latina entera tiene el corazón arrugado, pero también lleno de gratitud. El pasado 7 de octubre se nos fue físicamente una de las almas más nobles, sensibles y comprometidas que haya pisado un escenario. El hombre que convirtió las historias de la calle, el sentir del pueblo y el amor de un hijo hacia su padre en himnos eternos para muchas generaciones. Hoy nos ponemos de pie para rendirle un tributo inmortal al maestro Piero.

la salida. Póngale cuidado a esta historia porque parece de película. Piero nació en Gallipoli, Italia, en 1945, pero llegó a Argentina siendo apenas un niño de 3 años. De joven, quiso ser seminarista, pero la música y la guitarra terminaron ganando la batalla por su alma. En 1968 ocurrió el encuentro que cambió la historia de la música en español. Conoció al poeta José Cherkasky. Juntos armaron una dupla creativa dorada. Y en 1969 lanzaron una canción que no se escuchó, se sintió en las entrañas de todo un continente. Mi viejo.

0: pero somos tan distintos.
1: Piero logró traducir en versos esa mirada cansada, esa caminata lenta y ese amor profundo hacia un padre. Esa sola canción ha sido grabada en más de 500 versiones en todo el planeta y se convirtió en el retrato hablado de nuestras propias familias. Pero Piero no se quedó cómodo siendo solo el baladista del recuerdo. Él decidió ser la voz de los que no tenían voz. En los años 70 nacieron himnos de lucha, justicia y libertad como Para el pueblo lo que es del pueblo y Pedro Nadie. Y por decir la verdad en tiempos oscuros, le tocó pagar el precio amargo del exilio.

Cuando regresó a los escenarios, Piero ya no le pertenecía solo a la Argentina, le pertenecía a toda América Latina y de manera muy especial a Colombia. Piero amó tanto al país cafetero que en los años 90 recibió con orgullo la nacionalidad colombiana. Trabajó de la mano con comunidades, le cantó a la paz, reconcilió corazones en los rincones más lejanos y nos dejó canciones maravillosas como Llegando llegaste o las risas eternas de La sinfonía inconclusa en la mar, un paisano más que nos enseñó a soñar. En 2016, la Academia Latina de la Grabación le otorgó el Grammy Latino a la Excelencia Musical, reconociendo más de 5 décadas de aporte cultural a la humanidad. Con la canción La Sinfonía Inconclusa en la Mar, Piero logró que los niños y adultos cantaran juntos historias de animales músicos, demostrando su ternura inagotable.

Pocos meses antes de su partida, en abril de este año, estuvo en el Teatro Colsubsidio de Bogotá celebrando los 50 años de esa sinfonía con un público que lo ovacionó de pie. Así se despidió del escenario que tanto amó. La carne se apaga, los años pasan, pero la poesía verdadera no muere jamás. Gracias al maestro Piero por enseñarnos a querer al viejo, con sus cosas buenas y sus achaques, por recordarnos que el pueblo es el verdadero dueño de la historia y por dejarnos un mensaje de paz que seguirá latiendo en cada rincón de nuestra tierra. Buen viaje, maestro, y ustedes sigan en Latinos FM. Chao.

gran viento huracanado, barre con toda la orquesta, instrumentos y pescados. Esto no fue un maremoto, ni tampoco fue un ciclón. Fue la gran ballena sorda que acabó con la función. Aprovechemos, chicos, la ballena ya se fue. A ver, la batería. Raca, raca.

0: paz en la tumba del gran maestro Piero, que a tantos nos llevó a expresarle a nuestros padres lo que no podíamos decirle con palabras. Piero, un grande de la música, aquí en Latinos FM, un pequeño homenaje.
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0: Bueno, para la alegría de sus fans, ha salido del hospital después de una recaída el gran Alci Acosta. Vimos a su hijo Alci Acosta Jr. Al lado de su padre, dándole las gracias a todas las personas por los mensajes de motivación, ¿no? Y también al mismo Alci Acosta, este artista de bolero colombiano, que también ha hecho historia con su música. Grandes artistas que nos han acompañado por muchísimos años. Recordemos a este maestro, otro maestro de la música, Alci Acosta, en Latinos FM.

Bueno, tenemos amigos de cumpleaños. Un abrazo muy grande para Casey. De parte de todos sus amigos, también un cumpleaños muy especial para Mabel Sosa, la gente del Uruguay, de parte de Javi.

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Tenemos las 10 en la mañana, 2 minutos, 10 en la mañana y 2 minutos. Latinos y latinas del mundo, ¿cómo están todos? A partir de ese momento vamos a iniciar estos 120 minutos llenos de alegría en los 98.5 de su dial. Hoy es jueves y por tal motivo, hoy corresponde historias, recuerdos y canciones. Un programa que venimos ya desarrollando por varios años ya, un par de añitos. Y estamos aquí hoy para llevarles un programa diferente. Familia, hoy les voy a traer un artista que de verdad ha alegrado la vida de muchísimos, yo diría de millones de latinos en el mundo. Él desde muy jovencito ya tenía ese espíritu de rapear, de hacer líricas, de poner a rumbear a la gente que tenía a su alrededor. Ya después, siendo muy joven, se vinculó a un grupo llamado Real to Real y también a un grupo llamado Los Proyecto 1. Muchos de nosotros escuchamos sus canciones. Latinos, El Grillero, Brinca, El Tiburón y un montón de temas más. De algunos de esos temas estaremos conversando hoy con él, aquí, en los 98.5 y en www.latinos.fm. Prepárate, en minutos, el gran Magi Juan con nosotros. Él además estará presentando el próximo 31 de octubre en la Fiesta del Sol, en el Darling Harbor, familia.

También más adelante les voy a llevar los 20 tips que dan los expertos y los psicólogos para tener una vida más tranquila, para llevar una mejor vida. Prepárese, ¿cuáles serán? Dale en Harvard, familia.

También más adelante les voy a llevar los 20 tips que dan los expertos y los psicólogos para tener una vida más tranquila, para llevar una mejor vida. Prepárese, ¿cuáles serán? Y bueno, y para iniciar, vamos a iniciar con un clásico. Esto se podría clasificar como un clásico del rockcito, ¿no? Del rock en español. Por allá a principios de los años 90, unos muchachos de Argentina, entre ellos Andrés Calamaro, se fueron a España. Andrés Calamaro había hecho parte de una banda llamada Los Abuelos de la Nada. Pero la verdad es que cuando Calamaro llega a España, iba sin dinero. Entonces estuvo allí en España y se conectó con varios artistas de diferentes países y también españoles. Y empezaron como a hacer improvisaciones entre ellos, ¿no? Pero la verdad es que Andrés Calamaro y varios de ellos estaban sin documentación en ese país. Entonces se imaginan ustedes la inmigración y todos los problemas que esto acarrea, ¿no?

Entonces se juntaron y empezaron a crear. Y entre las creaciones que hicieron, hicieron esta canción que les voy a traer. Resulta que la presentaron a varias casas disqueras y nadie. Nadie les aceptaba la canción, veían que no era agradable a esas casas disqueras en ese momento. Y ahí estaban este grupo de muchachos. Estaba en la dirección Andrés Calamaro, Ariel Roth, estaba Julián Infante y Germán Vilela. Y ellos se hicieron llamar Los Rodríguez. Pero el 3 de septiembre de 1993 se publicó, porque alguien les dio la oportunidad, se publicó la canción que les voy a traer a continuación.

Y hay una anécdota además con esta canción. El baterista, que era Germán Vilela, nacido en Puerto Rico, también inmigrante en España, intentó inicialmente modificar o afear el ritmo con un redoble porque no confiaba que el tema fuera a funcionar, o el sencillo en este caso. Pero logró con ese redoble hacer que ya inmediatamente la gente identificara la canción. Familia, vamos a iniciar Latinos FM con la dirección general de Inoque, VJ y nuestro station manager, el gran Carlos, Jean-Paul Palacio, y también la gran Cata Maldonado. Aquí detrás de los micrófonos de La Paz, Ángel Montoya. Vamos a iniciar con los Rodríguez, directamente desde España. Y esto que les ocurría a ellos verdaderamente, estaban sin documentos, estaban indocumentados. Con ellos vamos a iniciar en esta mañana de jueves, en historias, recuerdos y canciones, para darle en la víspera de esta entrevista con el gran Magic One.

0: Bueno, y ahora les voy a traer una canción del año de 1975. Pero dicen que la anécdota se remonta a 1974, o sea, un año antes. Y la canción, hay varias historias con respecto a esta canción, ¿no? Es una canción de Fruco y sus tesos, de Julio Ernesto Estrada Fruco. Y dicen que Wilson Manjoma tuvo una novia que llamaba Rosario. Y en una oportunidad, que era muy elegante, muy bonita la chica, y en una oportunidad, que la anécdota se remonta a 1974, o sea, un año antes. Y la canción, hay varias historias con respecto a esta canción, ¿no? Es una canción de Fruco y sus tesos, de Julio Ernesto Estrada Fruco. Y dicen que Wilson Manjoma tuvo una novia que llamaba Rosario. Y en una oportunidad, que era muy elegante, muy bonita la chica, y en una oportunidad iban a salir ellos, ¿no? A dar un paseo. Pero estaba el día así como está hoy, nublado. Entonces las mamás, que casi siempre tienen la razón, la mamá de Rosario le decía, llévate un paraguas que va a llover, ¿no? Pero la chica no quería de pronto, vulgarmente hablando, encartarse con un paraguas. Entonces simplemente se fue así, muy bonita, con su novio, a dar un paseo por el mercado. Resulta que como no llevó el paraguas, empezó a llover, se mojó toda y aparte de eso, pasó un bus de estos de servicio público que se fue a un hueco y le envió todo el agua sucia a la pobre Rosario. Y eso quedó en una anécdota que haría los muchachos de Fruco, que todo lo tomaban y le ponían música a todo lo que veían. Fruco y sus tesos en Latinos FM.
1: ¿Qué tal, amigos de Australia? Les saluda Fruco. Sigan en sintonía de Latinos FM. Ángelo, un abrazo a toda la colonia colombiana allí y gracias por tu llamada. Un abrazo grande, ¿ok?

0: Fruco y sus tesos, la voz de Wilson Saoko Manjoma. El tema se llama Los Charcos. Familia, en minutos, Magic One en Latinos FM, entrevista exclusiva para Latinos FM Australia. Prepárese, aquí en contados minutos.
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tuyo. Se dice que el agradecimiento es una de las mejores virtudes que tiene el ser humano, ¿no? Saber agradecer. Y pienso que eso es lo que ha hecho Víctor Manuel siempre, con el gran Gilberto Santa Rosa. Gilberto Santa Rosa fue ese mentor, ese hombre que le dio la oportunidad a un Víctor Manuel muy joven, que quería ser artista, que quería ser sonero. Y se dice que Gilberto Santa Rosa no solamente le dio la oportunidad de cantar, en un momento en que se presentó en el lugar donde vivía Víctor Manuel, sino que, viéndole el talento, lo llevó también a su casa disquera. Y desde ahí ya todos sabemos qué ha pasado con Víctor Manuel. Pero Víctor Manuel siempre ha estado agradecido y siempre en los medios menciona ese capítulo de su vida con Gilberto Santa Rosa. Víctor Manuel en Latino Sofón. Historias, recuerdos y canciones.

Había un muchacho que era muy buen compositor. Él se llamaba Omar Geles, ¿no? Y había compuesto varias canciones que habían sido muy sonadas en el repertorio de la música vallenata colombiana, de la costa atlántica colombiana, ¿no? Y había una chica que estaba empezando a cantar, muy buena cantante, que ya tenía su grupo además, ¿no?

decía, pero es que todavía no he encontrado una como que sea para que tú la cantes. Ustedes saben que los compositores también tienen como, ellos saben más o menos en quién va a ser, para quién es determinada canción, pero no le pasaba eso, no sentía él el feeling con Patricia Terán, que es la artista de la que les estoy hablando. Cuando Omar Geles tenía como 20 años, fue una vez a una fiesta organizada por una señora muy bonita y él se enamoró de esa señora. Pero esta señora era casada. Entonces la señora le dijo, no, yo soy casada, yo no puedo tener nada contigo, qué sé yo. Y él se fue muy desilusionado y empezó a escribir una canción para esa mujer que había conocido, que era un amor imposible, ¿no? Resulta que pasaron los días y él se la dio a otro cantante. Y el cantante dijo, no, esa canción no, a mí no me pega mucho. Entre tanto, Patricia Terán insistiendo, Omar, mi canción, ¿cuándo me la va a dar? Llegó un momento en que Omar dijo, hombre, ¿por qué no le doy esta canción? Pero me tocaría cambiarle la letra. No que sea para una mujer, sino para un hombre, ¿no? Familia. Y tomó Omar Geles la canción que se llamaba Tarde la conocí y le cambió Tarde lo conocí. Y empezó a hacerle algunos ajustes para que quedara apropiado para que fuera cantado de una mujer hacia un hombre. Y dicen que en una oportunidad en Codiscos se la encontró nuevamente y ella volvió con la insistencia. Omar, ¿y mi canción? Entonces Omar Geles le dijo, ya le tengo la canción. Mira, esta es la canción para ti. Cuando Patricia empezó a ver la canción, dijo, wow, me encanta. La voy a cantar con todo el sentimiento. Quizás ella también estaba pasando por algo similar, porque la cantó con un sentimiento que después esta canción, increíblemente, fue la canción con la que Patricia Terán se identificó hasta los últimos días de su vida y hasta estos días, porque no hace mucho hicieron una novela con el nombre de esa canción, una telenovela. La canción es de Omar Geles, la interpretación es de Patricia Terán con las Diosas del Vallenato, en Latinos FM. Historias, recuerdos y canciones.

0: Patricia Terán con las diosas del vallenato. El tema se llama Tarde lo conocí aquí en Latinos FM 98.5, www.latinosfm.com para todo el planeta Tierra.
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0: Esta es la agrupación Menudo de Puerto Rico.

0: Fundada en 1977 la agrupación Menudo por un productor llamado Edgardo Díaz. Por esta banda pasaron artistas como Ricky Martin, como Robbie Draco Rosa. Y ellos han tenido subidas y bajadas, pero siempre han estado en los primeros lugares de popularidad o estuvieron en los primeros lugares de popularidad en toda Latinoamérica, la agrupación Menudo. Vamos ahorita con el gran Carlitos Vives de Colombia, en latino. Se fue mi historia, recuerdos y canciones.
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Bueno, y ahora volvemos todos juntos a Cali, Colombia. Allí ubiquémonos en la época de los 80s. Allí estaba la banda de Jairo Varela, llamada el Grupo Niche. Dentro de esa banda había un pianista, se llamaba Nicolás Cristancho. A él le decían Macabí. Era el pianista de la primera generación del Grupo Niche. Resulta que este muchacho, pianista, tenía una hermanita, ¿no? Tenía una hermana. Y entonces la chica, pues la madre y los hermanos le decían, ten cuidado con este tipo con el que está saliendo. Que el tipo tiene mala fama, que el tipo esto, que el tipo lo otro. Pero ella no escuchaba, ¿no? Entonces, Nicolás le contó la situación a Jairo Varela. Le dice, resulta que ahora quedó embarazada, el tipo se desapareció y ya, pues el bebé nació y el niño llora todo el tiempo. Y entonces, él como teniendo a Jairo Varela como su amigo, le contaba todo esto. Pero Jairo Varela, que era un maestro de la pluma, empezó a captar toda la información que le daba su amigo pianista, ¿no? Y después, por allá más adelante, le dijo, ¿será que puedo hacer una canción con el drama que te ocurre con tu hermana? Y le dice, sí, ¿por qué no? De ahí salió la siguiente canción. 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

me pongo yo a ver el poder que tiene la música, ¿no? En Colombia ha quedado mucho ese refrán. No sé si ya estaba antes o viene después de esta canción, que cuando alguien promete algo y no lo cumple, dicen, ah, le pintaron pajaritos en el aire, ¿no? El gran Jairo Varela, compositor con el grupo Niche. En Latinos FM, el tema se llama Ana Milé. Y ahora, familia, nos vamos a ir a la Argentina. Esta es una canción que se dice, o dijo la propia compositora, que es Casu, que la letra de esta canción nació a raíz de una reflexión en una consulta psicológica. Ella fue a la psicóloga, o al psicólogo, y el psicólogo le empezó a hablar de la gente que tiene incapacidad de dar amor o que generan conflictos, o que de pronto dicen que están dando amor y no lo están dando al final. Entonces engañan a la persona con quien supuestamente, o a la persona que supuestamente aman, ¿no? Y después de esa salida de la psicóloga, porque la verdad es que Casu pues tuvo esta relación con Cristian Nodal, que a su vez Cristian Nodal se quedó con una de sus mejores amigas, Ángela Aguilar, ¿no? Entonces ella, después de esa situación, que quedó también con una bebé pequeña y de todo este conflicto, ella se fue al médico, al psicólogo, y dicen que de ahí fue donde nació esta canción, ¿no? Casu ha explicado que realmente ya no la quiso dedicar a Cristian Nodal y a su pareja Ángela Aguilar, sino que aborda de forma general la figura de una persona narcisista, ¿no? Que piensa solo en ella y no en los sentimientos de las otras personas, ¿no? Que no tiene empatía, digamos, con el amor de la otra persona. Pero la verdad es que todo el mundo, la gente, sobre todo en las redes sociales, y la gente del común, piensan que esa canción fue dedicada a ellos dos, ¿no? A Cristian Nodal y a Ángela Aguilar. Y de hecho, Casu se fue a México a hacer una gira por México, y el lugar, que es la tierra de Nodal y de Ángela Aguilar, y México respaldó a Casu, que venía de la Argentina, con todo. Todos los lugares por donde pasó Casu los llenó con esta canción, sobre todo. Ella es Casu, en Latinos FM. La canción se llama Con Otra. 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

Dicen que ella no le quería mostrar esta canción al productor porque le daba vergüenza exponer de forma tan directa sus sentimientos. Sin embargo, el productor, un visionario, le dijo, sáquela que eso va a ser un hit. 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